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Hola, hola, ¿qué tal? Buen día, ¿cómo están? Bienvenidos a una nueva edición de Arriba Mix, puntualmente a las 6 de la mañana. Estamos empezando, iniciando una nueva jornada informativa musical aquí en la radio. Miércoles 24 de junio de 2026, hace bastante frío, ¿sí? 4 grados la temperatura actual en la capital del Paraguay, en Asunción. Cielo despejado, va a ser un día soleado, ¿sí? Pero se siente mucho frío. Para la gente que va a salir ahora, abrigarse bien porque no va a subir mucho la temperatura. 16 grados es la máxima estimada por la tarde. Esta mañana la máxima va a alcanzar apenas 13 grados. A tener mucho cuidado con eso. 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Nosotros vamos hasta las 9 con muchas noticias nacionales, internacionales, deportivas, sí, el Mundial. Ayer apareció Cristiano con un doblete, no quiso ser menos que Messi, que Mbappé. Ya empieza también a pronunciarse. Cristiano. Hoy está cumpliendo Messi 39 años.

Ya está habilitado el chat de la radio, el 0972-9191, porque este programa se comunica con personal. Feliz jornada, Víctor y oyentes, dice Verocay. Le quiero ver totando a esta hora. Buenos días, dice Pablo. Envía también el sticker de... que representa mucho frío. 2 grados en alguna zona, dice, del país.

Oye, San Juan Ara, ¿verdad? Una tradición que resiste al tiempo, publica el diario Última Hora. 24 de junio, una de las celebraciones más tradicionales del país, que mantiene viva la cultura popular.

Cuando llega junio, la ciudadanía no puede evitar pensar en las comidas típicas y celebraciones que se desarrollan en distintos sitios educativos, centros comerciales, clubes y más lugares. De generación en generación van pasando la tradición de asistir a la fiesta de San Juan para disfrutar de los grandes atractivos como el toro candil, que corre entre la multitud, los participantes que intentan romper el cambuchille yoká con los ojos vendados. Existe todo eso todavía, ¿eh? Además de las largas filas frente a los puestos gastronómicos que ofrecen el pastel mandión, vellú, payagua mascada y otras comidas típicas. Se mantiene eso, ¿no? Pero ya no con la misma intensidad y fervor de antes.

Se sigue hablando del tema del salario mínimo. Ministra de Trabajo sostiene que ajuste generará un círculo virtuoso. La ministra de Trabajo, Mónica Recalde, defendió el decreto del Ejecutivo que eleva el sueldo básico de 2.899.048 guaraníes a 3.044.000 guaraníes. Asegura que la medida equilibra la economía, frena la pérdida ante la inflación y beneficiará a 500.000 trabajadores.

6:19, 4 grados la temperatura. El infarto se multiplica en el invierno, dice un título de uno de los diarios. Voy a ampliar después esa noticia. Afecta más a las mujeres, dice. Tenía yo en mi desconocimiento que en el verano, en el calor, se producía más infarto, ¿sí? Voy a leer eso, ¿sí? Me interesa y mucho. Bueno, comienza la tercera fecha de la fase de grupos en el Mundial y ya se juegan partidos en simultáneos. Bosnia, Qatar a las 16. Por el mismo grupo se enfrentan Suiza y Canadá también a las 16. Se definen los grupos, cómo van a quedar, quién es primero, segundo, tercero, quién se va. Escocia, Brasil a las 19. En simultáneo juegan Marruecos y Haití por el mismo grupo. Y a las 22, también en simultáneo, República Checa, México, Sudáfrica, Corea del Sur. Ayer estaba viendo cuando se completaron los partidos de la fecha 2. Marca publicaba los emparejamientos. Eso no es definitivo, aclaro. Minuto a minuto ellos van actualizando. Partido tras partido. Paraguay-Portugal es el emparejamiento hoy, así como está el tema. Con los puntos que tenemos, con la diferencia de goles que tenemos y lo mismo con Portugal, ¿verdad? Sería nuestro rival si terminara ahora la fase.

Saludos para Carleto, Carlos Cafa dice buen día, Víctor, qué bueno está el frío, a disfrutar, Team Frioles. Carleto, Carlos Angelotti en conferencia dijo una frase, resulta que el portugués tiene algunas frases que para nosotros está normal, pero para ellos es en otra forma, en otro contexto, se refiere a otro tipo de situación, ¿verdad? Y dijo él que van a pujar por el puesto Neymar y otro futbolista, no recuerdo quién, Hendrik, van a disputar por un puesto y empurrar, dijo, ¿verdad? Van a empujar, van a pelear, quiso decir Ángelo, y empurrar en portugués. Y la sala de prensa, los colegas brasileños, todos lógicamente a carcajadas. Y Angelotti miraba así, empurrar, dijo otra vez, dos veces. Van a pujar. Buen día para vos y tu audiencia, Víctor, yendo al trabajo con toda la buena onda. Que tengas un excelente miércoles, dice la licenciada Laura. Igual para usted, ¿sí? Que tenga un gran día.

Abro el libro de quejas, está escribiendo Pablo. Hace rato ya me envió un mensaje, no leí, sí. Ahora me va a reclamar, seguramente. IPS busca declaración de emergencia.

Inglaterra empató 0-0 con Ghana. Ghana pelea, ¿eh? Inglaterra tiene suerte de que el VAR se fue a tomar café. ¿Siguen ahí? Preguntó irónicamente Queiroz, el seleccionador de Ghana en este mundial. Él considera de que había un penal que debía ser pitado, que debía ser revisado por el VAR. Para mí que fue penalti, ¿sí? De atrás, dentro del área, se la roja. Pero bueno. No sé si algún día va a terminar eso de que a las selecciones de mayor preponderancia, a los futbolistas más afamados, más reconocidos, más influyentes, se le da cierta licencia, no se le cobran algunas situaciones, o se le favorece mucho en el fallo. Parece que no, no va de nunca acabar eso, ¿eh?

Es cierto. Obvio es el tema del plato volador que va a aparecer en el partido Brasil-Escocia. ¿Leíste? Me pregunta Pablo. Sí, Pablo Ortiz. Una brasileña, ¿sí? Es la que predijo eso. Y va a haber un arrebatamiento. Bueno, oye, hay que estar atentos a ese partido. Muy atentos. Esta va a aparecer la nave. Brasil-Escocia, a las 19 el tema, ¿eh?

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Bueno, voy a poner en contexto lo que decía Pablo. Vidente lanza aterradora profecía para el Mundial 2026. Habrá invasión extraterrestre durante el juego Brasil versus Escocia. El Mundial 2026 ya está en marcha con emoción antes partido, pero una supuesta predicción paranormal ya está generando conversación en las redes sociales. La vidente brasileña Bo Baiana, así se llama, o es su apodo, aseguró haber tenido una visión relacionada con el partido entre Brasil y Escocia, en la que presuntamente ocurriría una invasión extraterrestre dentro mismo del estadio. La creadora de contenido, conocida por compartir predicciones sobre diversos acontecimientos, relató que tuvo un sueño recurrente.

en el que observó escenas de caos durante un encuentro de la Copa del Mundo programado para disputarse en Estados Unidos. Ese es el tema. Veremos qué acontece. De acuerdo con el relato difundido por la propia vidente en redes sociales y retomado por diversos medios brasileños e internacionales, el hecho ocurriría durante el partido entre Brasil y Escocia, previsto para el 24 de junio de 2026 en Miami. Hoy, a las 19. Según su versión de la vidente, una nave aparecería sobre el estadio y descendería hasta la cancha ante la mirada de miles de aficionados. Posteriormente, otras aeronaves llegarían al inmueble provocando momentos de confusión entre los asistentes. Bueno, ahí está. Asegura que jugadores serían abducidos. Ah, mirá vos, hasta eso pronostica, vaticina o cuenta, anticipa. Uno de los aspectos que más llamó la atención fue que Bob Baiana afirmó haber visto cómo algunos futbolistas eran llevados por los seres extraterrestres. La vidente señaló que entre las personas que observó en sus sueños se encontraban figuras vinculadas a la selección de Brasil, además de miles de aficionados presentes en las gradas. Estoy aterrada, expresó la brasileña al relatar la experiencia que, según dijo, ha soñado en más de una ocasión. Bueno, gente, a las 19, en vivo, podemos ser testigos del cumplimiento o no de esta profecía.

Saludos para Valentín, que está en tránsito mateando por las rutas o por la ruta tras Chaco en realidad. Buen día, Víctor. Buen día, Radio Mix. Loma Pintana tras Chaco, dice. Cargadísimo. Rumbo al laburo. 30 años de antigüedad era que reportó aquella vez. 32, 30 nomás.

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¿Quién será el Judacay este año? Pregunta el Zócalo de Telefuturo. Veremos quién che. Hormuz, cae de nuevo el precio del petróleo tras acuerdo. Esto se puede ampliar en la página 17 del diario La Nación. Es lo que dice Donald Trump. Va a pedir que se investigue por qué no bajan los precios. Si está bajando en todos lados. Dieron atención oftalmológica gratuita a 150 personas, también dice La Nación. Título principal en este diario, nueva reglamentación da impulso a biocombustibles. Ministerio de Industria y Comercio ajusta su apuesta por la transición energética. Mauricio y Ábalos serán la apuesta ante Australia. Esto viene graficado en la tapa de La Nación. Ayer, usted oyente de Arriba Mix, escuchaba de que yo estaba anunciando como posibles variantes esos nombres. Mauricio, por el suspendido Almirón, y Ábalos por Pita. Y para los que me siguen en redes, arroba Big Sostoa, en este horario, mientras sonaban las canciones, yo hice un video justamente explicando de alguna manera qué podrían producir estos cambios, estas variantes. Me imagino un partido donde Australia nos va a ceder un poco más la pelota, a diferencia de lo que fueron los partidos anteriores contra Turquía y Estados Unidos. Si vas a tener mayor posesión, si vas a tener en algún momento campo, pelota, necesitas gente criteriosa en el manejo de la pelota. Tenemos pocos, muy pocos. Entonces la inclusión de Mauricio tiene relación con ese factor. Y lo de Ábalos, presumo que va por el lado de la estatura. Defensores australianos, 1.98, casi 2, mide el más alto. Y el otro está por ahí cerquita. Son gente con buena estatura. Juegan bien por arriba en las dos áreas. Y yo creo que por ahí va lo de Ábalos. No solamente para en el momento de buscar sacar ventaja, para marcar algún gol, sino cuando tengamos que defender algún corner, necesitamos estatura.

no podemos dar ventaja en ese sentido. Porque cada cambio, cada variante tiene una intención. Y eso debemos analizar nosotros, ¿verdad? Como periodistas deportivos. Quiero entender, interpretando a Alfaro, esos cambios. ¿Por qué ya no pita? Porque no creo que Paraguay salga a presionar muy arriba. Porque Australia salta mucho las líneas. Pelotazos más para adelante. Esa es mi percepción. Siguiendo con la Nación, Ministerio de Industria, Ministerio de Educación y Ciencia flexibiliza horarios por el frío y por la albirroja. ¿Cómo puede afectar lo de la albirroja? A las 11 comienza, para los de turno noche tal vez. Mira quién volvió. Buen día, Víctor. Yendo a pagar mi registro, dice Aníbal Pérez. No solamente registro, Hay una advertencia de parte de la policía caminera de que las multas van a ser muy altas. Por el tema de la habilitación, vencimientos, habilitaciones vencidas. Estamos en esa época, ¿sí? Instan a que se pongan al día. En un rato vengo con más títulos.

Todavía estoy esperando el nuevo que fui a obtener con el famoso QR, dice, a la habilitación. Pasaporte también ahora tiene chip. Impresionante todo. Hace 1000 años, dice, que se fue a buscar Mercedes, así no.

Manejando el querido Rubén Gosen, sí, hace frío. Matecito, cafecito, todo lo que pueda ser una bebida caliente, agradable, un tecito.

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¿Qué pasó? 4 grados en mínima, decían. 3 tenemos ahora. Ufa. Ingresamos al turno a las 7 de la mañana, 7 con un minuto. 3 grados la temperatura en Asunción. 16 va a ser la máxima, 13 por la mañana. Abríese bien. Hay gente que quiere estar bien puesta, ¿sí? Estéticamente, lucir bien. Y no quiere cargarse con abrigos. No, no, no, no. Cuídese. Está jodido esto, ¿eh? 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Vieron ustedes, yo no le voy a defender a este muchacho Almirón. Ya di mi postura, fue ingenuo y ya está. Se perdió el partido, puso en riesgo la clasificación de Paraguay. Sus compañeros tuvieron que redoblar esfuerzos para mantener la ventaja, el triunfo y sumar los 3 puntos. Bellingham, ayer hay una imagen que está recorriendo el mundo. Se tapa la boca y habla, y no solamente un instante, casi un minuto de charla con un jugador de Ghana. Nada, ninguna reacción del VAR, de nadie, ni siquiera de su rival. Entonces, estamos hablando de una aplicación selectiva de las reglas, dependiendo de quién. Messi también se tapó la boca la vez pasada. No estoy diciendo Buffon, Chusma, Botón, como dicen los argentinos. Pero también se tapó la boca. Depende de quién para ser sancionado. Y entonces, yo reitero, ante ese tipo de situaciones adversas, injusticias, debemos cuidarnos nosotros. No te tapes la boca.

En Pilar, 3 grados de mínima. Encarnación, ojo con esto, 2 grados. Ufa. Siempre en Encarnación. Ya hablamos mucho de eso, la influencia del río Paraná. Buen día, Víctor. Feliz miércoles para vos y todos los oyentes fieles de Arriba Mix, dice Rubén, el bancario que envió una foto. 4 grados en San Lorenzo, despejado. 18 sería la máxima en San Lorenzo.

Mercedes dice totalmente, tampoco me parece correcto defender un periodismo lleno de insultos, groserías. Hay chicos que también ven el partido, que escuchan los relatos, claro que sí. Así es, mi querida Mercedes. Nivel 10 el clima, dice Team Frío, Gustavo León. Me envió un video, me envió audio, después voy a escuchar, ¿sí? Hace frío, pero yo puedo sentir el cariño y el calor de la gente, de los oyentes que están ahí siempre prendidos.

Buen y gélido día, dice la profe Eli. Muy cierto lo de abrigarse. Yo estoy entre el Cambaranga, Judascay, temática San Juan, entre paréntesis, dice, o la señora de las palomas de mi pobre angelito. ¿Se acuerdan de esa señora? Reabrigada.

reitero, hay gente que no quiere perder la elegancia, ¿sí? Una camisita bien planchada, un saquito livianito. Está cagando de frío, ¿no? No, no, no.

Beat Good Johnny de Men at War estaba sonando. 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

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Siguiendo con los títulos, Itaipú despilfarra en sus jardines casi 3 millones de dólares. Es el título del diario ABC Color. Siguen los derroches en la era Zacarías Irún. El equipo albirrojo transmite optimismo. Hay una foto que grafica este momento donde se ve a Pita, Alderete, Tony Sanabria, Gil y otros, Gustavo Gómez sonriendo durante el entrenamiento de ayer. Este martes 30 caducan las habilitaciones vehiculares en Asunción y hay poco movimiento en las cajas. Entonces va a haber muchas infracciones. Hace más de 70 días que a Fuerte Olimpo no llegan buses desde la capital. Un mes y 10 días. Es mucho, ¿eh?

Mujer inocente estuvo presa más de 3 años y será indemnizada 616 millones de guaraníes va a percibir esta mujer. 3 años de su vida en prisión. Cartismo no deja que se indague campaña sucia. 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NIPS Ibai Oreporte, admite el doctor Isaías Fretes. No cambió nada, ¿eh? Es difícil, pero está ahí él peleando, pidiendo que se declare emergencia para poder acceder a los medicamentos.

Se reporta Miguel Escano, dice: buen día, Víctor querido y audiencia de Arriba Mix, feliz ombligo de la semana a todos. Mucho frío por aquí en la zona portuaria de Mariano Roca Alonso. Bueno, 4 grados la temperatura, dice. 3.4 marca el termómetro ahora, acá en la zona Recoleta.

Gustavo León me dice, pedile aviones a Miguel. ¿Cómo ve aviones en la zona portuaria de Mariano López Alonso? No está en el aeropuerto, mi querido. A no ser que te envíe fotos de archivos que tenía guardado. Buenos días, don Víctor. Gusto en saludarte tanto tiempo. 921. Tony, ¿cómo te va, Tony? Muy formal ya, don Víctor. Por suerte tenemos cielo despejado, dice el escano. Sí, enseguida va a salir, ¿cómo se dice? Boriahu Poncho. El sol. Que salga pronto el sol. Así mismo, dice. Barrio Defensores de Mariano Roca Alonso, envía foto. El 688. 3 grados. Para Miguel Escano. Juan Candia, ¿qué tal, Juan? Barrio Defensores de Mariano Roca Alonso. Él le aplicó Google desde su celular y le da 3 grados. Así no, Pellajuque.

está la traducción de lo que dije anteriormente. El poncho de los pobres, el sol, dice Miguel Escano. Boriajo poncho.

Está bien que hagas la traducción porque tenemos oyentes argentinos. Está nuestro amigo el venezolano, seguramente otros de otras nacionalidades que no se reportan.

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7:53 minutos, menos de 4 grados tenemos en Asunción, en Recoleta, pero enseguida va a salir el sol, señoras y señores. 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Víctor, te cuento que estoy haciendo una pandorga Lucero. ¿Cómo es eso? A ver, Lucero, ¿no era la redondita? Yo creo que era toda redonda. Sí. Tengo 55 años, pero en mi mente aún llevo como una joya invaluable la juventud. Esa era nuestra diversión de antes. Está haciendo, tomando matecito, haciendo su pandorga Lucera. Lucera. Para los extranjeros es cometa. ¿Cómo se dice? Barrilete. Cometa. Ahora tenemos que estar atentos a los oyentes también, porque tenemos. Este es un programa internacional. Redonda con flecos, dice Aníbal Pérez. Sí,

¿Cómo que se le llama al fleco que voy a decir? Piri. Piririta. ¿Cómo es que le decimos? Pasó tanto tiempo, che. Pero es. No perdí entonces la memoria. Era la redonda y que tenía tipo una. Un anillo extra. Y tenía todo alrededor. Porque las pandorgas redondas también tienen la piririta esa, pero abajo nomás. La lucero tenía todo alrededor. En todo el círculo. No tengo fotos de barcos para enviarle a un león, dice. Y difícil va a ser del puerto para que le envíe aviones, ¿verdad? Qué difícil.

Hoy es día de mensaje graficado, ¿cierto? En Arriba Mix. Para los nuevos es... Antes nos enviábamos fotos, o sea, los oyentes enviaban fotos y yo describía, porque esto no es televisión, lo que pasaba, la foto que compartía, la gráfica que compartía el oyente. Tony, que está haciendo la pandorga, el cometa, barrilete, me envía la foto, qué nostalgia. Cuánta nostalgia. El esqueleto de lo que va a ser la pandorga. La tacuara ya todo bien afinada. El hilo ferretería, le decíamos a eso. Ya está armando él. Después ya va a colocar la parte del papel. El barbijo. Que le da el equilibrio. Bueno, ahí está.

graficado de Verocay, Jude Bellingham tapándose la boca hablando con el capitán de Ghana ayer. Castigo selectivo. Él es inglés. Miguel Almirón es paraguayo, por eso fue expulsado. Así funciona esto. Lamentablemente. Sigue. El tema del imperialismo, todo eso. No está, no se sustrae del fútbol. Y se habla de la no discriminación, etcétera, etcétera. Hay mucha hipocresía en ese ámbito. Papelote se dice en México, dice Marcelo. Él veía en el Chavo. Invítame el papelote. No.

El oyente escribió y dijo que estaba preparando la pandorga. Tiene 55 años, pero adentro lleva todavía ese espíritu joven, casi infantil. Yo recuerdo que llegué a hacer pandorgas muy exclusivas en forma de avión de murciélago. Nunca pude hacerle paracaídas.

Qué buenas canciones estamos escuchando a esta hora en Arriba Mix de Pretenders. Del sol no se ve el camino, eso es peligroso, Marcelo, ¿eh? Envía un graficado, no se ve realmente la calle, el sol fortísimo.

La palabra papalote se refiere principalmente al juguete volador, también conocido como cometa o barrilete, formado por una estructura muy ligera cubierta de papel, tela o plástico, que se eleva en el viento y se sostiene mediante un hilo largo.

puede ser que un programa informativo esté hablando media hora de barriletes, cometas, pandorgas. This ain't no disco. It ain't no country club either. This is LA. ¿Qué estarán diciendo las licenciadas, las señoras? ¿Sí? Que quieren escuchar noticias. Buenos días, Victoria Audiencia. Buenos días, Radio Mix. Derlis Rodríguez vuelve. Eso sí es bueno, dice Julio González. Desde la República de Luque. Derlis Rodríguez, que estuvo a préstamo en Guaraní, que tuvo buenos rendimientos. Está entrenando con Cerro. Le agrada aparentemente a Holland. Lo va a evaluar unos días más, unas semanas más. Y va a decidir si lo deja o nuevamente va a ser cedido a préstamo. Le pregunto a Julio algo que debería ser interno, ¿verdad? Pero ya que él ve mucho ese canal, le pregunto, ahora que no está el comandante, su reemplazante, ¿qué te parece? Es un amigo mío. Igual, calificarlo con energía si tenés algo en contra de él. Pero me gustaría saber tu opinión sobre ese muchacho. A mover el esqueleto, dice Verocay. Pero está en su auto. Ah, pero se va a ir ahora a la Costanera Sur. Muy bien.

Primeras heladas en Encarnación. Estoy viendo el informe de un periodista de uno de los canales. Encima del móvil, por el techo del móvil de ese canal, escribieron 24/06/2026. Y se notaba que había... la helada, ¿sí? Una capa interesante. Buenos días, Víctor y audiencia de Radio Mix. Bastante frío hoy, pero con el calor de las canciones de todos los tiempos aplacamos esta mañana, dice Heriberto. Hola, querido Heriberto. Dionisio, duele decirlo, pero hay que decirlo. Nuestros periodistas deben ser más profesionales. La FIFA impone las reglas y son claras, dice Dionisio. Por supuesto, es un evento privado de ellos. Derecho de admisión. Tienen toda la potestad, ¿sí? Y ponen las normas. Ahora la aplicación de esas normas son selectivas. Eso permitime decirte. Un periodista mexicano o un argentino dijo, o puede decir, muchas cosas más de la que dijo Chipi. No estoy defendiendo, no me gusta ese tipo de comentarios, reacciones, pero no son sancionados. No le defiendo al Mirón, se tapó la boca, hay una nueva regla, fue expulsado. Pero que esa regla se aplique para todos. Ayer Bellingham, el jugador de Inglaterra, se tapó más de un minuto casi hablando con el capitán de Ghana. Y nada, no pasó nada. A eso nada más me refiero. Castigo, aplicación selectiva de los castigos, de las reglas. Pero igual no nos van a tumbar. Vamos a seguir peleando. Pero les pido a los futbolistas y a los colegas, cuídense, ¿sí? Cuídense. Hay una discriminación también hacia nosotros.

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Saludos para Mabel Cardoso. Está escuchando, utilizando la aplicación desde paraguay.com. Buen día, Víctor, escuchándote desde Santaní. Con frío y un buen matecito. Hace frío, sí. Y el matecito pega como nunca. Escuchando ella atentamente. Y está también pendiente a lo que va a suceder hoy a las 19. Sí. La presencia de extraterrestres en el partido de Brasil-Escocia, anunciada por una vidente. De eso está pendiente Mabel, ¿sí? A lo que estábamos hablando, dice Verocay, a Aluacas, no hay que regalarse, hay que tener cuidado, ¿sí? Y evidentemente es eso. Las reglas son para algunos.

Julio González, con su dureza y firmeza de siempre, dice: ¿quién crees que tiene la culpa de que seamos perseguidos y acosados? Él lo responde: sí, acertaste, Ale Domínguez. Pasa que según mi criterio es porque su arquero no es titular, dice. Ah, Olveira no es titular, por eso. Mira, che.

No leíste mi otro mensaje, dice Julio, cual siempre digo 30 minutos para el fútbol es poco. En un canal de televisión te referís, ya que no se le da lugar a la intermedia. No, pero yo creo que es suficiente 30 minutos en un programa, en un noticiero. Porque no es un noticiero deportivo, es un noticiero en general. 30 minutos, un resumen de las noticias deportivas. Después están los programas deportivos. Ahí sí puedes cuestionar la ausencia de noticias que tengan relación con otras categorías. Pero yo creo que son suficientes 30 minutos para un noticiero. Antes era 10 minutos, 15 minutos máximo.

Bueno, esto leía como título en el inicio del programa. Es muy interesante a ver qué, en qué deriva todo esto. Donald Trump ordena investigar por qué no bajan los precios de la gasolina. Donald Trump aseguró este miércoles que ordenó una investigación sobre las principales empresas petroleras debido a los altos precios de la gasolina, en un momento en el que el presidente estadounidense enfrenta críticas por el impacto de la guerra en Medio Oriente. Let's Work, qué buena canción de Rolling Stone. Los precios mundiales del petróleo se dispararon después de que Irán bloqueara el flujo de petróleo a través del estratégico estrecho de Hormuz en respuesta a los ataques de Estados Unidos e Israel que desataron el conflicto en febrero. ¿Qué dijo Donald Trump? Las grandes petroleras no están bajando el precio de las gasolineras en las gasolineras de manera proporcional a la fuerte caída de los precios que están pagando por el petróleo. Esos precios se están cayendo en picada. En otras palabras, se está estafando a los clientes, agregó enérgicamente, como siempre.

Cabo Verocay, estuve viendo una imagen aérea de este momento, mi querido. Fantástico. No se ve el río de la neblina, dice. Me envía la foto. Esto es desde abajo. Prácticamente al ras. Un metro, dos metros arriba del nivel del mar. Por ahí está Verocay. Pero no se ve el río.

Atención con esto. Insta a bañarse. El frío no significa que tengamos que ser puercos. Las bajas temperaturas que se registran en el país no deben convertirse en un pretexto para abandonar los hábitos de aseo personal. El neumólogo Carlos Íñigo lanzó una advertencia directa a la ciudadanía para derribar el mito del clima adverso que justifica a veces descuidarse la higiene, ya que un cuerpo limpio y correctamente abrigado es clave para mantener las defensas corporales óptimas. Ahí está. Por salud, la barba, te cuesta afeitarte. No, duele, molesta. Ahora que soy barbudo también yo, ¿eh?

nada, dice Miguel Escano. Todavía por acá hay gente encerradísima en sus casas. Pues ya sale el sol. Ya estamos bien.

parte final del programa. Ya está Migue Torcida acá. Le decía ayer a Migue, con los resultados que se dieron, si terminara el Mundial en esa fase, Paraguay estaría jugando con Portugal. Portugal que tiene todavía un partido contra Colombia, que ganó sus dos encuentros y le sirve un empate. Yo creo que Portugal va a salir a proponer en ese partido, tratando de ganar el grupo.

No, decía Miguel Escano que antes Mariano Roca Alonso se consideraba como una zona rural, no había ducha eléctrica, se calentaba el agua a leña en recipientes grandes. Asunción terminaba ya en el Botánico, a partir de allí era todo zona boscosa. Aún en lo Maputaba Mariano y no llegaba Ande ni Corposana. Dice, hace mucho de eso, Miguel. ¿Cuántos años tenemos? Antes de Asunción pensaban que la gente terminaba en Calle Última, ¿verdad? O no, que Paraguay terminaba en Calle Última. Hasta ahí no era importante. El reto, nada. Bueno, el tema de ducharse por la salud, decía el doctor Carlos Morillo, para estar bien plenos, el tema del calor corporal, para mantener eso. Es necesario una buena higiene. Y a la gente que se ducha le digo, póngase la media en el baño, ¿sí? Antes de salir. Por favor, póngase la media antes de salir. Hay gente que sale y se pasea, se va a la cocina, se va al fondo del patio. Y ahí ya te da. Ese te puede resfriar. La media ya. Ese impacto del viento suavecito. Un viento suavecito que te dé, eso ya te va a congestionar. Acuérdense de mí. Bueno, me voy, gente. La APF va a protestar, va a presentar una queja formal ante la FIFA. Va a presentar el documento del video de Jude Bellingham tapándose la boca. Ni siquiera fue amonestado. Nuestro jugador Almirón fue suspendido por un partido. Yo no creo que le levanten la sanción a Almirón, pero por lo menos hay que presentar una queja, hay que manifestarse, si no te van a pasar encima, viejo. Quedó en evidencia eso. Y como decíamos al rato, cuídense todos los sudamericanos, cumplan las reglas, no se expongan, no se regalen, porque está inclinada muy fuertemente la balanza hacia otro lado. Me voy, gente. 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También anticipando de que ya se viene en instantes con ustedes Migue Torcida, Parada Mix. Hasta las 12 te va a acompañar Migue Torcida. De mi parte, muchas gracias. Hasta mañana. Chau.

9:07, ¿cómo están amigos? Estamos arrancando un nuevo programa de Parada Mix a través de la 90.3 FM. Quien te saluda, Miguel Torcida, y te acompaño hasta las 12. 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Espero que súper bien. Seguramente están arrancando la jornada, manejando, escuchándonos desde las OFI. Bueno, ¿qué quieren escuchar? Hablando de eso el día de hoy, si quieren hacer los pedidos, me pueden escribir a través del 0972-9091. Seguirnos también en redes sociales, estamos en Instagram como @radiomix-py. Nuestra página web www.radiomix.com.py. Y también estamos saliendo en vivo desde paraguay.com. Semana, mucho para comentarles el día de hoy. En breve estamos hablando de los estrenos que llegan el día de mañana. Tenemos también las efemérides del rock, la noticia loca de la mañana. Bueno, un poco de todo para compartir con ustedes hasta el mediodía. Pueden seguirnos también, por supuesto, a través de todas las redes, como les decía. Escribirme por ahí si quieren hacer algún pedido, algún saludo. También hay gente que manda fotos de repente. Así que bueno, estamos acá en vivo con ustedes hasta las 12. Empezamos con buena música, sonando Foster the Pip, y en breve viene Gino Vanelli. Estamos empezando con los mejores clásicos esta jornada. Bienvenidos a Parada Mix.

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1: Estamos de vuelta, seguimos escuchando buena música, 9:31. 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

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Tenemos 18 grados de máxima el día de hoy con un cielo despejado, mañana 6 de mínima, 20 de máxima y el día viernes 13 de mínima, 20 de máxima. Para el día sábado está lloviendo, tenemos precipitaciones para el mediodía con una mínima de 18, máxima de 24 grados, ya mejorando nuevamente el domingo con una mínima de 12, máxima de 24. Para la gente que me estaba preguntando cómo arranca la semana, bueno, tenemos 10 de mínima, 16 de máxima para el próximo lunes, con un cielo nublado durante toda la jornada. Miguel dice, buen día tocayo querido, porfa me gustaría escuchar algo de Lenny Kravitz, si puede ser. Bueno, vamos a estar pasando algo de Lenny Kravitz en breve nada más. Seguimos escuchando buena música, los mejores clásicos acá en Radio Mix 90.3 FM.

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Muy bien, seguimos en Parada Mix. Estamos hasta las 12. 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

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Mañana está llegando una nueva película que se llama Letras Robadas. Es una película que tiene que ver con Rick, ¿sí? Un cantante de bodas en decadencia que conoce a Dani cuando es una ex estrella de la boy band, que conectan en una improvisación nocturna y que se convierte todo esto, la charla, el conocimiento de música, en una canción. Terminan componiendo un tema ellos de Rick en un éxito que relanza su carrera, ¿sí? Decidido a recuperar el reconocimiento, Rick arriesga todo lo que le importa, ¿eh? Así que es una película de comedia dramática que está llegando mañana a los cines nacionales. Se suma también a los estrenos que tenemos como Toy Story y otras más. Se llama Letras Robadas, está protagonizada por Nick Jonas y también Paul Rudd, ¿eh? Así que bueno, mañana esta es la nueva propuesta que está llegando a los cines nacionales. Jesús me estaba escribiendo, quería escuchar algo de Blondie. Ya estábamos pasando algo de Blondie. Vos sos un adivino, me dice un capo. Cuando te envié el mensaje ya lo pasaste, gracias, dice Jesús. Bueno, cuando quieran, sin problema. Pueden escribir a través del 0972-9191. Seguimos escuchando buena música. Esto es Parada Mix.

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1: Muy bien, estamos de vuelta, 10 con 37 minutos. Estamos escuchando Wonderwall de fondo de Oasis, porque Noel Gallagher reaccionó al festejo viral de Inglaterra en el Mundial 2026 con Wonderwall, sí, de Oasis. Este guitarrista y cantante opinó sobre su canción que fue celebrada en el estadio luego de la victoria ante Croacia. Acá está justamente las imágenes de... Lo vemos a Noel bastante contento, sí, y justamente celebrando la victoria de Inglaterra en la Copa del Mundo, derrotando nuevamente a Croacia por 4-2. El festejo final de los jugadores y de los hinchas fue cantado justamente con el clásico Oasis Wonderwall, que sonó de fondo en el estadio. Un momento que se viralizó en las redes sociales y tuvo varios comentarios. Sigue siendo noticia, porque el partido ya pasó hace unos días, pero ahora nuevamente Noel Gallagher está contento porque su canción sonó en todo el estadio, cantó la gente. ¿Se acuerdan cuando Inglaterra los jugadores todo el poco final del partido? Bueno, un canto que comenzó en el público, ¿sí? Y que llegó al campo de juego. Jugadores como Harry Kane, por ejemplo, estuvo cantando Wonderwall, expresaron su gratitud al público, mientras que otros como Bellingham y también Anthony Gordon corearon la letra, ¿eh? Así que bueno, ¿quién no conoce Wonderwall de Oasis? La verdad que es un mega clásico a nivel mundial. En una reciente entrevista con The Sun, Noel Gallagher, compositor, guitarrista y fanático del fútbol, apoyó la propuesta de convertir su canción en el himno de Inglaterra para el Mundial. Estamos hablando de este tema, ¿no? De Wonderwall. Pertenece al pueblo, dice el tema. Fue un momento mágico entre la afición y los jugadores. Además, también contó que ve todos los partidos de Inglaterra. Así que está ahí pendiente de lo que pasa con su selección. También, según publicó un medio, la figura del equipo que es Harry Kane, por ejemplo, contó: ese fue uno de los momentos favoritos con la camiseta de Inglaterra, especialmente en un torneo importante. Es la conexión emocional con los fans. Sabemos lo mucho que significa para ellos y ellos lo ven mucho justamente dentro de la cancha. Tenemos esa conexión ahora mismo, dijo Noel Gallagher, entre los jugadores y la canción. Así que Wonderwall, la verdad que podría ser tranquilamente el himno de este mundial, ¿eh? Wonderwall, vamos a ver si cantan en otro partido. Esto ocurrió con Croacia. Cuando le ganaron 4-2, terminó el partido, se pusieron frente a la gente, los jugadores, hicieron un coro gigante, el público, pero también los jugadores cantando este gran clásico de Oasis. 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Y te dejo ahora con el pedacito de Wonderwall. Seguimos con buena música. 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

Muy bien, estamos de vuelta, 11 de la mañana, amigos. A partir de las 12 se viene Daniel Españolísimo para arrancar Sabor Mix. Y hablemos ahora de noticias nacionales porque Fernando Alén lleva el arte rupestre guaraní a España. Sí, en este caso quiero comentarte que el arte prehistórico paraguayo encontró un lugar privilegiado en Europa. Él es fotógrafo, Fernando Alén se llama, inauguró el pasado viernes en el Museo Nacional de Altamira, en España, la exposición denominada La Piedra y la Luz, una propuesta que acerca al público los grabados rupestres de Paraguay desde una perspectiva artística y sensorial. Qué bueno esto, que esté nuestro arte en Europa. La muestra se presenta en uno de los espacios más importantes dedicados al arte paleolítico, en este caso. El Museo Nacional de Altamira fue creado en torno a la célebre Cueva de Altamira, considerada una de las joyas del arte prehistórico mundial y declarada Patrimonio de la Humanidad por la UNESCO. En ese escenario, las imágenes captadas por Alén establecen un diálogo entre dos territorios unidos por la expresión artística de sus antiguos habitantes. Lejos de una mirada exclusivamente arqueológica, la exposición propone una experiencia basada en la emoción y la contemplación, dice él. El visitante también descubre progresivamente que las imágenes corresponden a grabados rupestres paraguayos y la muestra evita explicarlo desde el primer momento. También comentó que la intención es que la obra hable por sí misma y permita una conexión directa con la fuerza visual de los signos tallados hace siglos sobre la roca. Así que bueno, esto lo pueden ver en los diarios nacionales. Se llama Fernando Alén, entonces está llevando el arte rupestre guaraní a España, en este caso en Altamira. Así que bueno, exitoso él, triunfando en Europa con su trabajo local. 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Estamos escuchando a The Strokes. Seguimos con Someday, tema del año 2001. 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
5: Con 30 minutos, estamos de vuelta, seguimos casi llegando a la parte final también de nuestro programa. 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A ver qué dice la gente, me están escribiendo. Carlos se va comunicando con nosotros. Hola, Miguel, ¿cómo estás? Dice Carlos, tanto tiempo. Bueno, pueden hacer los pedidos, ¿sí? ¿Quieren escuchar una canción en especial, algo en este día, en este miércoles soleado? ¿Qué les estira a esta hora? Viste que la música es por horario, generalmente. ¿No les pasa que de repente a la mañana temprano les gusta escuchar algo más tranquilo, más relajado? Y viene el mediodía y algo para arriba, para mantenernos con energía, ¿no? ¿Qué tal el San Juan? ¿Ya comieron alguna comida típica? Hoy empieza el San Juan, ¿eh? Estuve viendo que en algunos shoppings ya se van a estar celebrando el día de hoy. Acá cerca también hay comidas típicas muy ricas, cerca de la radio donde estamos nosotros. Coméntenme ustedes si ya comieron alguna, se van a ir a algún San Juan. ¿Son de irse a los San Juanes o no?

Este año probablemente asista a alguno. Hace rato no voy a ninguno. Y comidas típicas, llegué a comer chipa, pero otro tipo de comida típica no, ¿eh? Tengo ganas de comer un buen mbejú, por ejemplo. Algún mbejú o de repente por ahí un payaguá mascada en algún lugar. Vamos a ver qué tal. Sé que hay un shopping que está ahí sobre Aviadores, que hoy tiene el San Juan, ¿eh? Así que bueno, coméntenme si van a alguno o si ya comieron alguna comida típica. Estira, ¿eh? Con este clima, la verdad que viene bien comer algo rico. Vamos a la música, ¿les parece? A la vuelta estamos llegando a la parte final de Parada Mix. Se viene Dani, el españolísimo. Sí,

Muy bien, estoy llegando a la parte final, amigos. Me voy retirando. Se viene Dani, el españolísimo, para arrancar Sabor Mix. En minutos nada más con las recetas de la mañana. 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Soy Miguel Torcida y estabas escuchando Parada Mix. Me voy retirando. Mañana ya con el jueves de TVT estamos nuevamente en vivo con ustedes a partir de las 9. 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Te dejo con los mejores clásicos. Está sonando Bruno Mars de fondo. Que tengan un excelente resto de jornada y nos escuchamos nuevamente mañana. Chau.

Hola, hola, hola, muy buenas tardes, bienvenidos a Sabor Mix, claro que sí, como todos los días de lunes a viernes, como te cuento, hasta las 2 de la tarde, hasta las 14 horas, Dani Chef el Españolísimo, así me puedes encontrar por redes sociales, me vas a poder acompañar con más música, buena música, aquí en la 90.3. Así que muchísimas gracias a Personal, al Banco GNB, también a Mioneto. No me puedo olvidar de Punto Farma y de Aseguradora del Este. Como te cuento, comunícate con nosotros vía WhatsApp al 0972-9191 y estamos sonando por internet en www.radiomix.com y www.desdeparaguay.com. Ahora sí, te dejo con más música, buena música. En un ratito vuelvo. Hasta ahora.

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Bueno, muy bien, y seguimos en Sabor Mix, estamos de vuelta. 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Muy bien, y después de estos consejitos, comentarte que hoy vamos a estar hablando sobre los tamales, es el plato que toca hoy. Y bueno, vamos a estar hablando un poquito sobre este plato tan icónico de toda Centro y Sudamérica. Vamos a estar hablando un poquito, pero antes déjame que te tire el pronóstico en Asunción, porque para mañana hay un aumento muy pequeñito de temperaturas. Vamos a tener 18 grados de máxima y 4 de mínima. Mucho frío el que hacía esta mañana, así que mañana idem de lo mismo, un gradito más. Luego para el viernes vamos a tener 19 de máxima, 5 de mínima. A medida que nos vayamos acercando al fin de semana, van a ir subiendo las temperaturas. El viernes el día quedará frío a fresco, cielo parcialmente nublado y vientos variables. Pero bueno, el sábado se viene la lluvia, se viene un aumento de temperaturas, 22 de máxima, 13 de mínima para el sábado. Y eso sí, el día fresco a cálido, cielo parcialmente nublado y lluvias dispersas. Para el domingo continuará la lluvia, siguen aumentando las temperaturas, ya tendremos 23 de máxima, 17 de mínima, el día fresco a cálido, cielo mayormente nublado y lluvias dispersas. Así que me reitero, hasta el viernes mucho frío y luego el sábado y domingo lloverá, pero las temperaturas irán en aumento. Ahora sí te dejo con más música, buena música, aquí en la 90.3 y enseguida estoy de vuelta, enseguida, hasta ahora.

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Bueno, muy bien, y seguimos en Sabor Mix y te tengo que hablar de Punto Farma, porque los miércoles son de ahorro en Punto Farma. 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

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Muy bien, y ahora sí o sí nos centramos en el tema de hoy, que son los tamales. Y bueno, el tamal es un platillo tradicional, ¿sí? El origen luego te voy a estar explicando un poquito más, pero se tiene en cuenta que es de Mesoamérica, entre México y Centroamérica, ahí es donde nació. Y bueno, ¿cómo viene la mano? ¿En qué consiste? Pues es una masa de choclo, de maíz, rellena de diversos ingredientes, lo que quieras. Y esta masa se envuelve en hojas de vegetales que pueden ser de choclo, de maíz o de banana, de plátano también. Y se cocina al vapor. En cuanto a la masa, te tengo que decir que se elabora principalmente con el maíz nixtamalizado, ya sabes, y esto va mezclado con agua o caldo. Yo lo he probado con caldo, queda muy rico, tradicionalmente. Y en un poco de manteca o aceite también para darle una textura suave y esponjosa. En cuanto a los rellenos, pueden ser tanto dulces como salados. Los más comunes, pues pueden ser de carne de cerdo, de pollo, también muy bueno. Y se suelen acompañar con alguna salsa, tipo salsa verde, roja, incluso mole también le queda. Algunas veces también le ponen queso o poroto. Y las versiones dulces también se rellenan con frutas, como piña o frutilla. Aunque también pueden tener frutas secas, como pasas, o frutos secos también como nueces, En cuanto a la envoltura, te cuento que la masa y el relleno se envuelven en hojas generalmente de mazorca, ¿sí? Que son las hojas secas del choclo del maíz. Aunque también he visto de banana, de plátano, que también queda muy buena. Las cuales, bueno, pues al final estas hojas aportan aroma y mantienen la humedad durante la cocción, porque se cuece generalmente al vapor. Y bueno, decirte también, te voy a contar un poquito porque hay diferentes nombres según el país. El tamal generalmente se le llama en Colombia, pero bueno, la yaca en Venezuela, el nacatamal en Nicaragua y Honduras, la humita en Bolivia, Argentina, Chile, Ecuador y Perú, humita. O huminta también, Luego el chuchito o paches en Guatemala, el pastel en hoja, generalmente República Dominicana y Puerto Rico, el bollo se le llama en Colombia y Panamá, y te voy a decir la pamonha en Brasil. Luego aquí en Paraguay lo podemos encontrar como chipacuá, y generalmente se traduce como trasero de mono, y se caracteriza, te cuento, en Paraguay por llevar choclo, queso paraguay, huevos y grasa de cerdo. Todo esto va envuelto en unas hojas de banana o en chala de maíz. Bueno, después de hablarte un poquito sobre los tamales, si no has tenido oportunidad de probarlos, merece la pena, la verdad es que hay muy buenos y muy ricos. Y bueno, ahora sí te dejo con Toto África, que nos habían pedido. Me reitero, te puedes comunicar con nosotros vía WhatsApp al 09-72-91-91. Nos pides el temita y nosotros desde aquí, desde Sabor Mix, te lo ponemos. Ahora sí te dejo ahora con Toto y enseguida estamos de vuelta. Hasta ahora.

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de ir cerrando el programa. Ya se viene Natasha, ya se viene Destino Mix. Así que como siempre, como todos los días, te dejo en buena compañía. Y lo más importante de todo, con más música, buena música. 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Bueno, que tengáis buen resto de jornada a todos y mañana más, pero no mejor porque es imposible. Hasta mañana, chavales.

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20 minutitos pasan de las 14 horas y estamos disfrutando de buena música aquí por la 90.3 Radio Mix. Hoy estamos celebrando el día de San Juan Ara. Hoy es San Juan dice que sí en Radio Mix. Tenemos mucha info para compartir contigo. Vamos a hablar de todas las tradiciones que nos trae este día. Ya venimos celebrando ya hace unas cuantas semanas varios San Juanes, pero hoy es el día oficial del San Juan Ara. Así que vamos a pasar de lo mejor en esta linda tarde recordando todas las tradiciones y por supuesto también hablando de mucha info de todo lo que tenemos hoy por el tema del mundial también. ¿Qué dice meteorología? Tenemos una temperatura actual ahora mismo de 17 grados y dice que nos quedamos sin veranillo de San Juan, porque informa la gente de meteorología que las temperaturas van a continuar en bajas en todo el territorio, con mínimas de hasta 4 grados en Asunción y valores cercanos a los 1 grados en el sur, además de posibles escarchas. El esperado veranillo de San Juan no se hará presente en esta ocasión, ya que las condiciones frías van a persistir hasta el fin de semana y con un leve repunte de temperaturas recién entre el sábado y el domingo. Así que eso nos dice meteorología, pero bueno, comiendo comidas típicas la vamos a pasar de lo mejor y por supuesto también escuchando buena música aquí en Radio Mix 90.3. Desde ya también te quiero invitar a que te vayas sumando a las redes sociales de la radio en el

Instagram, Radio Mixión bajo PY. A mí me encontrás como arroba Uchis Natalia. Y por supuesto también queremos leerte y que hagas tus pedidos musicales al WhatsApp de la radio, al 0972-9191. Y yo te quiero preguntar a vos. ¿Vos recordás los juegos de San Juan? ¿Cuál era tu juego favorito? Yo me acuerdo el mío, era el casamiento forzado. Hasta ahora luego me parece que me gusta ese juego, ¿eh? Contame al WhatsApp de la radio mientras nosotros te acompañamos con buena música aquí por la 90.3 Radio Mix.

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52 minutos pasan de las 14 horas y estamos disfrutando de buena música aquí por la 90.3 Radio Mix. Bueno, San Juan dice que sí el día de hoy y yo le quiero preguntar a la audiencia, ¿cuál es el juego favorito de ustedes? ¿Cuál recuerdan? Recordemos, está el toro candil, la pelota tatada, el casamiento forzado. Después, yo no sé cómo se llama, si ustedes me pueden recordar ese juego, el que tenía el asta donde vos tenías que subir y había dinero ahí arriba. No sé cómo se llama ese juego, pero quiero que me recuerden, si pueden, al WhatsApp de la radio, al 0972-9191. Y tu comida favorita, por supuesto. 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Uf, es espectacular para este clima, para hacer pasar el frío. 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Bueno, ya haciendo la previa de lo que va a ser el partido de mañana de la Albirroja contra Australia. La Albirroja está lista para enfrentar mañana a Australia a las 23 horas. Y Omar Alderete dijo que como equipo salieron de situaciones complicadas porque hay unión en el vestuario. Él salió a dar unas palabras, decía, va a ser un rival complicado, pero lo vamos a encarar como lo hicimos contra Turquía. Hay que salir a ganar todos los partidos, lo importante es clasificar. Para ningún equipo es fácil y eso ya se vio en este mundial, decía así Omar Alderete. Así que bueno, estamos con todas las vibras positivas para lo que va a ser el partido de mañana. Bueno, y hablemos de lo que dice diputados, porque tratan proyecto de vuelta al horario de invierno. ¿Ustedes qué piensan acerca de esto? Yo realmente estoy un poco en contra porque hay gente que trabaja hasta tarde y por lo menos al salir de la oficina puede disfrutar un poquitito del sol. Diputados tratan posible vuelta al horario de invierno ante las bajas temperaturas y el hecho de que el amanecer se produce cerca de las 7:40 en la Cámara de Diputados. Surgió una propuesta para debatir dentro de 15 días el retorno al sistema del horario de invierno. El diputado Edgar Olmedo sostiene que el horario único obliga a trabajadores y estudiantes a movilizarse aún de noche, exponiéndose al frío y dificultades de seguridad. El legislador impulsa un proyecto que deja vigente y restablece el cambio de hora dos veces al año, adelantando los relojes y atrasándolos. Acá Jesús Galeano ya se está comunicando conmigo. Me dice, hola, se llama Palo Resbaladizo. Y sí, puede ser algo de Blondie. Claro que sí, muchísimas gracias, Jesús. ¿Y cuál era tu juego favorito, Jesús? También si nos puedes contar, Y bueno, y mañana, ¿cómo están las expectativas para el partido de mañana ante Australia? Yo creo que vamos a ganar, puede ser salga 1-0. Yo creo que va a salir 1-0. Quiero que me cuentes vos cuál es tu diagnóstico de mañana. Puedes comunicarte con buena música.

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30 minutitos pasan de las 15 horas y estamos disfrutando de buena música aquí por la 90.3. El solcito está a pleno, tenemos una temperatura actual de 17 grados. Te recuerdo la mínima para hoy de 6 y dice meteorología de que las temperaturas bajas irían hasta los 1 grados. Así que a cuidarse y a abrigarse bien, por favor. Nosotros ya te vamos a acompañar siempre con buena música ya y haciendo la previa de todo lo que va a ser el partido de mañana de la Albirroja contra Australia. ¿Cuál es tu predicción para mañana? Yo creo que gana 1-0 la Albirroja. Bueno, te recordamos el WhatsApp de la radio para que te vayas comunicando con nosotros al 0972-9191. Y estábamos hablando también en el bloque anterior de que hoy es el día de San Juan. San Juan dice que sí. Y bueno, recordando los juegos de la época, ¿cómo es que se llama el de la bolsa? Ese que vos corres, carrera osa. Después está el otro, el de que te tapan los ojos y que tenés que romper el canterito. No, espectacular realmente las actividades de los... nos falta con los compañeros organizar el San Juan de Radio Mix. Tenemos que hacer acá con los chicos, con los compañeros, con Dani, con Galli, con Víctor. Sí, nos tenemos que organizar y hacer, a ver quién va a ser también nuestro, ¿cómo es que se llama? Nuestro Judascay, ¿eh? Tenemos que elegir nuestro Judascay. Me parece que vamos a hacer con sorteo, vamos a hacer, a ver quién sale sorteado. 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

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Ya Carlos está comunicando con nosotros. Buenas tardes, yendo a mi casa escuchando la radio. Saludos, Carlos. Muchísimas gracias, Carlos, por tomarte el tiempo y mandarnos tus mensajitos. Contame vos, Carlos, ¿cuál era tu juego preferido de la época de San Juan? Después yo me acuerdo también cuando era chica que había esa tradición que era caminar sobre... No digo que lo hagan, no sé cómo hacían, pero era caminar sobre el carbón caliente, el carbón prendido, sí. Pero creo que eso solamente los expertos hacen, Y hay muchas tradiciones realmente que se mantienen todavía. Hoy hay un San Juan en un shopping muy conocido, me estaba comentando el compañero Miguel Torcida, aquí sobre la avenida Aviadores. El famoso San Juan se va a estar celebrando esta noche. Si todavía no tuviste oportunidad de ir, podés ir a disfrutar de una rica comida típica, a pasar en familia con los amigos y por supuesto andate bien abrigado. Bueno, hoy aparte de celebrar el Día de San Juan, también estamos celebrando, digo, ¿verdad? Porque es un jugador muy querido por su carisma y por sobre todo por su humildad, el cumpleaños de Messi. Hoy Messi está cumpliendo la edad de 39 años y lo disfruta en pleno mundial. Hoy se lo vio entrenando full en el día de su cumpleaños, así que bueno, hoy está cumpliendo la edad de 39 años y él ya tiene, ¿cuántos mundiales? Te voy a decir, él tiene... En total, Alemania 2006, Sudáfrica 2010, Brasil 2014, Rusia 2018 y actualmente en ahora el 2026, que es el torneo de Estados Unidos. 1, 2, 3, 4, 5 mundiales ya que está viviendo este gran jugador. Tan humilde, tan característico por las frases que le salen del alma realmente. Así que bueno, hoy está cumpliendo la edad de 39 años. Feliz cumpleaños para Lionel Messi. Acá Carlos nos dice, estaba el toro candil o la pelota tatá. Qué miedo que yo le tenía a la pelota tatá. Por favor, hasta ahora le tengo miedo a la pelota tatá. Me parece pegriloso ese juego. Pero bueno, son tradiciones que realmente se viven y te hacen viajar en el tiempo, como las canciones que compartimos también aquí en Radio Mix. 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También le quiero mandar un saludo a Emiliano Yuri, que me dice que nos está escuchando ya de camino al gimnasio. El niño se va a ir a entrenar para después ir a comer las ricas comidas típicas para celebrar este día de San Juan. Mientras tanto, nosotros te seguimos acompañando con buena música aquí en Radio Mix 90.3.

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Bueno, así llegamos a la parte final de esta programación miércoles aquí en Destino Mix. Yo soy Natalia Barrera, fue un placer hacerte compañía. Nos reencontramos mañana a partir de las 14 horas. De igual manera, te invito a que te quedes disfrutando de buena música aquí en Radio Mix 90.3. Yo me voy, pero en breve llega el compañero Roberto Pitu Willis y más tarde Galli López y Vanessa González para hacer música entre copas. Le quiero agradecer a toda la gente que se comunicó con nosotros a través de las redes sociales y, por supuesto, del WhatsApp de la radio. Nos escuchamos mañana. Que tengas una excelente tarde.

Muy pero muy buenas tardes, señoras y señores. Arrancamos la jornada. Esto es Top Mix. Quien se saluda, Roberto Pitu Willis. 16 horas 25 minutos. Hoy entramos un poco antes, Está jugando Suiza versus Canadá y a las 19 horas juega Brasil versus Escocia, donde supuestamente va a haber una nave nodriza y va a abducir a todos los jugadores. ¿Será verdad o será mentira? Comenzá a mensajearnos al 0972-9191. Quiero que me digas si crees o no crees que esto va a pasar. ¿Va a pasar o no va a pasar el tema este de la nave nodriza? Qué guau. Esa Bayana dijo que iba a suceder. Estamos escuchando One Wake Me Up Before You Go Go del 84. Y luego se viene Share con el tema Believe del 99. Somos Radio Mix 99.

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Muy bien, seguimos, señoras y señores. Se está escribiendo la gente, a ver qué dice nuestra querida Ana. Dice, hola, Pitu, para creer y preguntar qué novela de ciencia ficción está leyendo esta señora, me dice Ana, ¿verdad? Y justamente ya los internautas, evidentemente, ya la toman para la burla, ¿verdad? Hay muy pocas personas. ¿Quién va a creer que va a venir una nave nodriza? Pero para hinchar la bola, aún tenía que comentar este tipo de cosas. Ahora, bueno, dice, Boba Yana es una famosa vidente brasileña que se hizo viral por predecir que durante el partido de fútbol entre Brasil y Escocia, hoy, una invasión de ovnis abduciría a los jugadores y espectadores en el estadio de Miami. Internautas han comparado esta terrorífica predicción con la trama de la famosa película de ciencia ficción y acción La Guerra del Mañana, The Tomorrow War. En La Guerra del Mañana, protagonizada por Chris Pratt, el mundo es interrumpido de manera similar por un evento extraordinario y masivo. Viajeros del tiempo llegan al año 22 desde el año 2051 para advertir a la humanidad sobre una invasión alienígena letal, la Garra Blanca, que destruirá la Tierra si no logran reclutar soldados en el pasado. Ambos conceptos del vaticinio del vidente y la película comparten la temática central de una invasión extraterrestre destructiva que toma a la humanidad por sorpresa. Entonces, en esa película agarran y como ya no tenían más soldados en el 2051, entonces volvían al 2022 y reclutaban público, reclutaba gente y los llevaban al 2051, les daban armas, le daban todo, le enseñaban, y después lo devolvían de nuevo a la era. Eso es, entonces compara como que eso es lo que va a pasar, o sea, la comparan a ella con eso, dice que ella vio esta película, por eso se divaga con eso. Ahora, en realidad no podemos decir que logró llamar la atención de todo el mundo, porque tiene más de 24 millones de seguidores. 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Y hoy es día miércoles, mitad de semana. 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Sigue la música de Cure, Close to Me.

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Continuamos con Black Eyed Peas. Let's get it started.

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0: Música entre copas a Radio Mix 90.3 FM, más música, buena música. Vale González, ¿cómo estás?
1: Muy, pero muy bien, Galli López, ¿cómo estás tú?
0: Bien, de primera. Queridos oyentes, en este caótico tránsito asunceno y gran asunceno, te vamos a hacer buena compañía. Impresionante el tránsito.
1: Cada vez está más cargado el tránsito. Es una realidad con la cual ya, bueno, tenemos que aprender a lidiar. Y como bien decíamos, hay que empezar a calcular unos minutos extras para cualquier lado a donde vayas, porque esto va a seguir así. Así que, bueno, buena compañía es lo que te vamos a poder hacer hasta las 21 horas.
0: Así mismo es, mi querida amiga. ¿Cómo va todo?
1: Muy, pero muy bien. Muy feliz de estar nuevamente aquí. Miércoles, pasaron varias cosas este fin de semana. Fue el Día del Padre. Felicidades, Galli. Feliz Día del Padre también para vos.
0: Ah, muchas gracias. Muy amable.
1: Y a todos los oyentes también.
0: Buenísimo, realmente. Gracias por lo que me toca. Así es. Bueno, mucho hay para hoy, mucho más para comentar. Ayer nos pusimos casi al día con los homenajes. Estuvimos hablando de vinos tintos, cepas tradicionales o muy conocidas, así como el Merlot. Hablamos del Carmener, hablamos también del Malbec, del Cabernet Sauvignon. Así que vamos a embarcarnos en algunas otras cepas por ahí que la ubican, yendo a España con

0: Algo de Tempranillo, Italia, un poco de Chianti, o sea, Sangiovese más puntualmente, algo de Primitivo, y otras cepas del cual vamos a estar hablando, porque está de moda los vinos tintos, hace mucho frío.
1: La verdad que hace mucho frío. Ahora tenemos 14 grados en teoría. Esto va bajando. Vamos a
0: Sí.
1: llegar hasta los 6 grados nuevamente el día de hoy. Va a amanecer con 7 grados. Así que bueno, a abrigarse y a descorchar ya un buen tintito. ¿Por qué no?
0: Claro. 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
0: 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Bueno, así estamos, mi querida y gran amiga Vane González, ¿eh? ¿Cómo estás de hambre vos?
1: Hay un poquito.
0: Un poquito. Project Hudson, mundialmente conocido por, junto con Reed Davis, desde mediados de los 70, manejando la batuta, el supergrupo de rock progresivo Supertramp. Él nos dice Hungry.
1: Me encanta esta canción y enseguida volvemos con más de música entre copas.

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0: Hablando de frío, early morning, ha de ser el frío de verdad, ¿eh? Ajá.
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0: Estamos de música entre copas. Qué frío hace la mañana temprano.
1: ¿Qué?
0: No, ya agradezco yo trabajar hasta tan tarde para no trabajar tan temprano.
1: Qué bárbaro, pero realmente de noche también hace mucho frío. Con decirte, hoy amaneció con 6 grados.
0: Wow.
1: 6 grados. Obviamente se siente mucho menos porque la humedad acá hace lo suyo. Entonces yo creo que eso por lo menos habremos sentido 3 grados.
0: Qué loco, o sea, que a ver qué me está diciendo el clima de 6 grados. Tengo un amigo que hasta 7 grados nomás se fue. Mm. Y después, todo el día estaba en su casa él, ya de grande. Y ahí los perros le apodaron Tarzán. Mm. Porque él estaba solamente en short, descalzo y sin remera, todo el tiempo.
1: Y ahora vos decís que vas a estar así también, descalzo.
0: Estoy pensando, ¿qué estás haciendo Tarzán ahora con el frío? Qué loco, cómo me vino todo junto así.
1: ¿Por qué?
0: Es que escuché, ajá, me acordé de aquella época de los 80. Me vino Tarzán a la mente. A 2 cuadras de mi casa de día.
1: Después ya concatenaste con Phil Collins, que le hizo la...
0: No. No, y después también un amigo mío también salía con una chica y su papá también está todo el tiempo en short, descalzo, y él también le apodó Tarzán, pero por otro lado allá. Simpáticos los perros.
1: Qué vara, ¿no? El paraguayo para poner apodos es increíble. No sé de dónde saca. Tarzán.
0: Mensajeano Tarzán, si está escuchando, 0972-90191. Te podemos regalar un vino, Tarzán. Qué bárbaro.
1: ¿Vos sabés quién sos?
0: El vino tempranillo, la cepa tempranillo. El vino tempranillo es una famosa cepa de España. Su nombre proviene de un ciclo de maduración temprana. Sí, se destaca por su versatilidad, ¿sí? Tiene un equilibrio ideal entre cuerpo medio, acidez moderada y taninos suaves. O sea, diciéndolo rápidamente, es muy agradable de beber. Con un color rojo rubí intenso con tonos violáceos en su juventud. Al pasar por barrica de roble, evoluciona a colores teja o granate. En nariz, el joven... Siempre hay que agarrar el joven y el que pasa por barrica de roble. El joven de nariz predominan frutos rojos, frescos, como frutilla, cereza, ciruela. Si pasa por barrica de roble o tiene crianza, como le dicen nuestros amigos españoles, tiene, o sea, adquiere más puntualmente notas más complejas a vainilla, que le aporta justamente la barrica, un poco de cuero, tabaco, regaliz, especias. ¿Sí? Tiene un cuerpo medio a completo con una estructura elegante y un paso por boca sedoso. Y bueno, ya que es muy versátil y es fácil de beber, como lo dije hace un rato, maría perfectamente con carnes asadas, con embutidos. Obviamente ahí también podemos sumar estos embutidos ibéricos, quesos curados, guisos. Muy interesante, una cepa del cual en La Rioja, España, se desarrolla, pero perfectamente, ¿eh?
1: Mira, estaré un poquitito, ya sé que es de repente comparar peras con manzanas, porque no son lo mismo, pero es

0: similar o podría ser similar al Merlot o al Carmener en cuanto a el aporte de la fruta.
1: Sí, podría ser. Claro que sí. Lo que pasa es que...
0: Lo joven. Estoy hablando de vinos que no pasaron todavía.
1: Sí, vos sabés que ahí decís una gran cosa, Vane González. El tema es que los vinos tintos no salen mucho también de eso, ¿verdad?
0: No.
1: De esa... De un poco de la ciruela, un poco de la... los jóvenes.
0: Sí.
1: Se va a sentir un poco de cereza, frutilla. Como dirían los españoles, fresas. No va a salir mucho ahí. Mm. Así que tenés mucha razón ahí. Los jóvenes, cierto, algún que otro factor dominante dentro del ADN de cada cepa, pero sí, te doy la derecha. Y los vinos jóvenes tintos me parecen muy interesantes, son muy versátiles, se toman entre 14 y 16 grados,
0: sí.
1: Son muy agradables, son muy amigables y encontrás, y se vuelven muy, muy frutales.
0: Muy
1: frutales. Y esas frutas son las que predominan, así que te doy la derecha, son una genia.
0: No, era una apreciación y una pregunta más que nada, porque después una vez que esto pasa por barrica ya va adoptando otros matices, otras notas.
1: Sí. ¿Qué dice acá nuestra oyente? Hola chicos, si vamos por apodos, yo le puse de apodo a una compañera de trabajo, Husky Siberiana.
0: ¿Por qué?
1: No explica por qué. Para mí uno de los mejores apodos que vi en mi vida, que escuché, fue el que mi mamá le puso a su secretario, porque tuvo un accidente en moto y perdió una parte del dedo pulgar derecho, y entonces ahí ella le puso al pelito de apodo. Fue una gran dosis de maldad, obviamente, había en mi madre.
0: Qué bien, seguimos transportándolo hasta hoy.
1: Pero vos sabés que le preguntaban, ¿por qué? Y encima le llamaba, no sé, cuando me iba a su casa, siempre le llamaba.
0: Al pelito.
1: Vení un poco. Y hasta que una vez estaba al pelito. Señora Ana, ahí está fuera su secretario. Al pelito, sí, pasa al pelito. Él, ¿por qué lugar al pelito? Y fíjate su dedo derecho, pulgar. Qué personaje.
0: Cuando eso se podía hacer ese tipo de
1: broma. Qué bueno. Acá dice Ana porque es súper marullenta, dice. Por eso le puso Husky Siberiana.
0: Ah, ya.
1: Yo pensé que era fría.
0: Ah, no, yo pensé que de los creadores de Muñeca Barata.
1: Muñeca Barata, ese es un buen apodo. Solamente tiene lindos los ojos. Le voy a contar algún día a quién le pusiste ese apodo.
0: Yo no.
1: Sí.
0: Yo no.
1: Le voy a contar. Cuando le veamos, le voy a contar.
0: Qué
1: bueno, vamos con canciones, ¿sí?
0: Canciones y de las mejores, como siempre, aquí en Música Entre Copas.
1: Así es, vamos con Poncho junto con Paul Oakenfold, Maxi Truso. Esta música de 2011 se llama Please Me.
0: Y enseguida volvemos con más aquí en Radio Mix 90.3 FM. 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

0: 24 de junio, creo que era 21.
1: ¿No era 21?
0: Ay, no sé. Bueno, para mí San Juan es desde que yo como mi primera comida típica en junio.
1: Pero vamos a ver, tenemos todos los catálogos de todo. No, 23 de junio.
0: Ayer fue.
1: Ah. Mira, Boch. O el 24, acá vamos a ver, ¿qué me dices? 23 de junio. Mira, Boch.
0: 24 es.
1: Es que dice 23.
0: Ay, bueno, pero empieza, comienza en la víspera del 23 y pasa para el 24. El famoso se hace en los Juegos de San Juan el 23 para que pase al 24. Y hay varios juegos ahí que...
1: Bueno. El del colegio de mi hijo es el viernes.
0: Sí.
1: Así que ahí vamos a probar algunas comidas típicas. ¿Cuál es la comida típica que más te gusta?
0: Híjole, el payaba mascada.
1: ¿En serio?
0: Sí. Y el pastel mandío, están ahí, depende.
1: A mí el pastel mandío me puede.
0: Vos sabés que, bueno, y en tercer lugar, en Bellú.
1: Bellú también me encanta.
0: Entonces yo pido los tres cada vez que hay alguna fiesta de San Juan y veo, ah, bueno, en este caso me gusta más el pastel mandío, pues. Sí.
1: Pero entre todas las comidas típicas paraguayas, tengo que hacer honor a mi trabajado molde en la tortilla. Y sabes que hace cuánto no como, por lo menos creo que hace 3 o 4 años.
0: Ah, esa tortilla con mandioca, así recién hervida, así recién salida de la olla a presión. Ay, qué
1: yo
0: bárbaro.
1: Creo que así mismo como estás describiendo, yo comería hasta quedarme dormido.
0: Sí. Por eso yo ya no hago. Yo hago muy ricas tortillas, con este aparte. Pero ya no hago porque no podés parar de comer.
1: No.
0: Y después...
1: No.
0: Las consecuencias en la semana son tremendas, así que bueno.
1: No, hay forma.
0: ¿Y a vos te gusta con cebollita de hoja o
1: me gusta
0: sin
1: con,
0: cebollita?
1: Como venga.
0: Como venga.
1: Como venga, como con todo.
0: Qué cosa rica la tortilla, en serio.
1: Me gusta, Dios. Qué bárbaro.
0: Famoso sollo con tortilla.
1: Pero después vamos a las comidas típicas nuestras. Me encanta el caldo abá, por ejemplo.
0: Ah.
1: Me encanta el caldo abá. Me encanta toda esta... menudencia, la parrilla, me encanta. Pero hace años no como nada de eso.
0: No, yo eso
1: estoy
0: no.
1: Con mi pollito y ensalada.
0: Pollito.
1: Un día me voy a dejar ahorcarle a todas las pollitos que vienen por la calle. No puedo más comer, lo sigo.
0: Estás por cacarear, ¿eh?
1: Bueno, plena época de vinos tintos, ¿eh? Vamos a hablar de una cepa que personalmente me encanta. Sé que le gusta también a mi compañera y gran amiga Vane González. Sé que el que prueba se enamora. Sé que todos los días está conquistando corazones a nivel global. Sé que Imuri de la Caoba tiene el suyo. Sé que Piccini tiene el suyo, nuestros amigos de Distribuidora Gloria.
0: Sola también.
1: Sola, claro.
0: Sola también Sola tiene también. El suyo.
1: Sola también, que es de la Caoba. Se llama Primitivo. La cepa Primitivo, genéticamente es igual a la Zinfandel, que es una de las cepas más plantadas. O sea, una cepa bastante plantada en Estados Unidos. Es originaria, muchos dicen de Croacia. Otros sostienen que es de Apulia, en Puglia. Apulia, eso es lo mismo. Que sería el sur de Italia. Y ahí es una de las cepas más plantadas del sur de Italia. Es más, esto Primitivo que los nombré, la cepa se llama Primitivo. Viene de esa zona, viene del sur de Italia. Sería el taco de la bota. Con muchas singularidades, vientos del mar Jónico, del mar Adriático reciben ahí. Y también es la zona más calurosa de Italia. Así que muy interesante cómo se desarrolla, porque necesita calor esta cepa, ¿eh? Produce vinos tintos intensos, oscuros y alcohólicos, con ricos sabores a frutos negros, notas especiadas, texturas aterciopeladas. Maduración temprana, su nombre proviene del latín primitivus, debido a que madura muy temprano en la temporada. Y tiene una maduración desigual, según lo que pudimos ver el ADN de esta cepa. En el mismo racimo hay uvas que están bien maduras y otras están medio verdes todavía.
0: Qué bárbaro.
1: En el mismo racimo.
0: Qué cosa rara.
1: Tiene esa rareza el Primitivo, ¿eh? Requiere climas cálidos y es moderadamente sensible a enfermedades como la Prodelumbre Gris, por ejemplo.

0: The More You Live, The More You Love, la banda de los hermanos Mike y Ailey Scorn, Aflojo Seagulls, canción de 1984.
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0: Así es, gracias por acompañarnos, amigos, en plena temporada del vino tinto. Hoy es San Juan, ¿verdad, mi querida amiga?
1: 20.

0: En otro momento entraremos en eso. Bueno, produce vinos con cuerpo, gran estructura y un nivel de alcohol naturalmente alto, entre 14 y 15% de grado de alcoholica. Se destacan en nariz los sabores a frutas maduras, mermeladas, ahí podemos ver moras, cerezas, cerezas más negras que otra cosa, ciruelas, acompañan notas dulces de especias, vainilla, tabaco y chocolate, ¿sí? Taninos son suaves y redondos, lo que hace muy agradable y fácil de beber. Y tiene algo del cual te puede llevar hacia lo que por ahí conquistó mucho el Malbec en Paraguay, que el Malbec tiene un dejo dulzor, tiene un final dulcecillo.
1: Así es. Yo también lo siento así al Merlot y al Carmener, con ese final estirando a lo dulce.
0: Mirá vos. ¿Viste cómo somos todos tan diferentes?
1: Sí.
0: Y el Primitivo tiene eso. Pero diferente, ese dulzorcito final, leve,
1: sí.
0: Diferente al Malbec.
1: Otra vez.
0: Diferente. Es un vino muy rico y diferente a todo. Les va a encantar. Ideal para carnes rojas asadas a la parrilla. Plato con salsas intensas. Puede ser, está muy de moda este cerdo desmechado. Y con salsa barbacoa.
1: Ah.
0: Este es el vino.
1: Qué bárbaro.
0: Este es el fucking wine. Este es el vino, chicos.
1: Sí, la verdad que sí, ahora que lo mencionas así. Es bastante versátil también, Galli. Con unos jamones.
0: Sí.
1: Por ejemplo, con un pastrami.
0: ¡Wow! ¡Qué bárbaro!
1: Quedaría muy rico también.
0: Pastrami iría perfecto. Sí. Realmente. Y ahí yo ya le pondría esa salsa barbacoa, un pan tostado, alguna cebollita asada. Pero yo estoy con el pollo y la ensalada verde.
1: Pero bueno, mucho también ya
0: comí. Estoy esperando a ser modelo, ¿no? No me ven ni a mí en la radio. Bueno, Primitivo, señores, anoten. Y Muri tiene uno.
1: ¿De Puglia?
0: De Puglia. De Manduria tiene el Sola.
1: Así mismo. Ambos de la Caoba.
0: Así mismo es. De Puglia tiene el Piccini. Lo vas a encontrar en DG Market.
1: DG Market.
0: Sí, ahí la avenida Viera del Chaco y la avenida Molas López. Los de la Caoba los vas a encontrar en Mercato. La Caoba está en el Shopping del Sol.
1: Bueno, y hablando de DG Market, que hace poquísimo tuvo su evento Sabores de Italia, que estuvo
0: buenísimo.
1: El martes pasado. Y ahí hay otras cepas bastante interesantes.
0: El Brunello di Montalcino, hecho mayormente de Sangiovese, es la cepa que a continuación hablaremos aquí.
1: Y mientras tanto vamos a canciones y de las mejores como siempre aquí en Música Entre Copas.
0: De Hershey, Pennsylvania, Estados Unidos, de ahí vienen los The Ocean Blue, vinieron un par de veces a Paraguay, nos dedicaron en su último álbum una canción llamada Paraguay My Love, se enamoraron, ¿eh? Ya sabes qué paraguayitas le agarró, que son tan hermosas todas, ¿eh? The Ocean Blue, Between Something and Nothing, canción de finales de los 80.
1: Y enseguida volvemos con más de Música Entre Copas.

0: Jerry Rafferty, On The Way, qué buena música, 1982.
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0: Música entre copas, gracias por acompañarnos, amigos, ¿eh? Estamos pasando realmente muy bien,
1: ¿eh? Así es, 19 horas con 17 minutos en todo el territorio nacional, 14 grados, bueno, 12 grados, perdón, ahora mismo la temperatura, y esto va a seguir disminuyendo, así que nosotros recomendamos buenos tintos.
0: Sí, buenos tintos. Vamos a hablar de una cepa del cual, proveniente de la Toscana, ¿sí? Es más, muchísimos vinos se hacen de esta cepa.
1: Se llama Sangiovese. ¿Qué tienen en particular los vinos de la Toscana?
0: Y justamente de eso vamos a hablar ahora. Y vamos a hablar porque hay también varias subregiones dentro de la Toscana y hacen sus vinos y también está muy presente esta cepa. Así que nos va a dar para este bloque nomás, así que vamos a hablar este bloque presentando la cepa y después los vinos de cada subterruño o subterruares dentro de la Toscana, ¿te parece?
1: Me parece genial.
0: Entonces tu pregunta tan amplia
1: y va a ser respondida en dos bloques.
0: Sí, porque es tan amplia. De repente una gente dice, ay, yo no sé nada de vino, pero tal cosa te dice. Dame dos días para responderte.
1: Algo así.
0: Y más o menos así es. La Sangiovese, cepa, una uva tinta, uva vitis vinifera tinta, más cultivada en Italia, famosa por ser el alma de los vinos de la Toscana. Voy a nombrar uno de ellos, por ejemplo, el Chianti y el Brunello di Montalcino. Su nombre proviene del latín Sanguis Jovis, que significa sangre de Júpiter. Así es. Se destaca por sus sabores de cereza roja, ácida, ciruela y un característico fondo de tomate asado, hierbas, por ejemplo, orégano, salvia y notas terrosas, así como el cuero también, obvio. Acidez y taninos es bastante elevada, los taninos son bien marcados, lo que otorga una gran frescura y longevidad a la botella.

0: Su cuerpo suele ser medio a robusto, un color rojo rubí que tiene tonos granates al envejecer. Ideal para maridar por su alta acidez. Acompaña perfectamente platos con salsa de tomate, pastas, pizzas, carnes rojas, preparaciones ricas en grasa. Muy interesante el Sangiovese. Acá hay Sangiovese en monovarietal, lo tiene una bodega llamada Chequi. Hay muchísimos otros también, obviamente. Probamos la vez pasada el Chianti, Chianti clásico de Piccini, riquísimos.
1: Qué va.
0: Sí, riquísimos. Y después vamos a estar hablando de los diferentes vinos del cual está muy presente el Sangiovese, que al ser joven tiene taninos más suaves y es mucho más fácil de beber, por decirlo así, ¿sí? ¿Te parece?
1: Tal cual. ¿Y ahora?
0: 1927, That's When I Think of You, canción de finales de los 80.
1: Y enseguida volvemos con más de Música Entre Copas.

0: Vince Clark, a su salida de Depeche Mode, recluta a Alison Moyet y crea esta banda llamada Jesus, uno de sus grandes éxitos, Nobody Jerry.
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0: Buenísimo, gracias por acompañarnos. Hablamos de la cepa Sangiovese, estamos hablando de vinos tintos.
1: Sí.
0: Ayer hablamos del Cabernet Sauvignon, del Merlot, el Malbec, hablamos del Carmener, y ahí se nos fue el programa porque me extendí bastante. Y no estaba con mi compañera y gran amiga Vane González.
1: Que te marcaba hora.
0: Sí. Entonces, hoy estamos hablando de varias cepas. Hablamos de el Tempranillo.

0: Hablamos tempranillo.
1: Sí.
0: Hablamos de Primitivo.
1: Sí.
0: Hablamos de Sangiovese.
1: ¿Y ahora seguimos por Italia?
0: Seguimos por Italia porque vamos a hablar de todas las los vinos que se hace de esta cepa tan importante como Sangiovese, autóctona de la Toscana, y los vinos más reconocidos de Italia, elaborados con esta uva, se concentran principalmente en la región de la Toscana, que sería entre las ciudades de Florencia y Siena, ¿sí? Para que se ubiquen geográficamente. Brunello di Montalcino, elaborado 100% con esta uva vitis vinífera local llamada Sangiovese. También los vinos son conocidos como Brunello o Sangiovese Grosso. Son vinos potentes, estructurados y con gran potencial de guarda, ¿eh? Gran longevidad. Después están los Chianti y Chianti Clásico. Es el vino más famoso elaborado con esta cepa. En su versión tradicional se mezclan con otras uvas locales, ofreciendo sabores frescos a frutos rojos y hierbas, ¿no? El Chianti es más joven y el Chianti Clásico ya pasó para la fábrica de roble. Y ahí siempre vas a encontrar el gallo negro en la etiqueta.
1: Sí.
0: El gallo negro. Vino Nobile di Montepulciano, producido en torno al pueblo Montepulciano. Uh-huh. Utiliza al menos 70% de San... por ciento ya, ¿sí? Parlando italiano.
1: Galli.
0: 70% de Sangiovese, conocida localmente como Prugnolo Gentile. Son vinos elegantes y de cuerpo medio a robusto. Vino Nobile di Montepulciano, maravilloso. Después Morellino di Scanzano, producido en la zona costera de la Toscana, como resultado de un vino más afrutado, vibrante y de consumo más inmediato.
1: O sea, no da para guardar.
0: Sí, es para tomarlo joven. Morellino di Scanzano. Me encanta Morellino di Scanzano.
1: Galli.
0: Super Toscano o Super Tuscan. ¿Sí? Son vinos de alta gama nacidos a partir de la década de 1970. A menudo combinan la Sangiovese con uvas francesas como Cabernet Sauvignon, Merlot o Syrah.
1: O sea, sería un blend que sí. Tiene Sangiovese y estas cepas.
0: Sí, los mayormente Sangiovese, ¿eh? Estos pueden lograr perfiles más modernos y concentrados. El mercado lo pidió, por eso nacieron los super toscanos. Ah. O super toscan.
1: Pero son, supongo que por las cepas que tienen para...
0: Claro.
1: Son un poco más, tienen más carácter, son más fuertes. Son más intensos.
0: Y más blend, más redondos.
1: Más redondos, aceptan, toleran mejor también la barrica. De repente aporta un poco más. Con todo lo que se le sumó.
0: Así es. Quería dar ese detalle porque queríamos hablar de los vinos del cual se hacen Sangiovese, que están presentes en nuestro mercado, ¿eh? Eso para tener en cuenta. Nosotros tenemos todos estos vinos acá, ¿eh? Piccini, muy interesante, van a encontrar en DG Market. Lo tiene. También la bodega Checchi, sí, lo tiene, ¿eh?
1: Así es. Después el Nero Amaro.
0: Esa es otra cepa, esa ya autóctona de Puglia.
1: Ah, Puglia. De Puglia.
0: Vamos a hablar también de eso.
1: Sí.
0: Usted quiere todo junto. No. Me gusta eso. Usted es una persona que todo
1: no
0: junto
1: pierde
0: o nada.
1: Su tiempo, sí, ¿eh? Todo junto, así todo junto. Vemos cuál es la diferencia.
0: La paciencia no es su virtud también, usted, ¿eh?
1: No, paz y ciencia.
0: ¿Te parece escuchar un cover?
1: Me parece genial. ¿Qué tenemos?
0: Ian Browdy tiene una banda muy interesante, ya lo creo hace mucho tiempo. Se llaman The Lightning Seeds. Son de Liverpool, Inglaterra. Hacen un cover de la banda The Turtles, de allá de la década del 60. You Show Me se llama la música, muy buena.
1: Y enseguida volvemos con más de Música Entre Copas.

0: Why Can I Be You, canción de 1987 de la banda Robert Smith, The Cure.
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0: Buenísimo, buenísimo. Antes de empezar los homenajes, hablamos de varias cepas tintas. Mañana seguiremos en ese camino. ¿Por qué? Porque estamos en plena temporada de vinos tintos. Aparte de que, gracias al menú que es el asado siempre, a la hora, es recurrente ese asado a la hora de juntarnos, de un cumpleaños, de algo. Por eso siempre los vinos tintos son los más elegidos en nuestro país. Pero, obviamente, ahora nos olvidamos que vivimos en un país tremendamente caluroso
1: por unos días.
0: Por unos días, sí. ¿Eh? Hace varios días realmente. 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
1: Así es, bueno, y con nuevos parrilleros, según entendí también.
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0: Así es. Buenísimo, te recomiendo también salir. La vez pasada, por ejemplo, el viernes, no nos atajó el frío.
1: No.
0: Salimos.
1: Claro.
0: Salí, me fui. Volé. 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
0: 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Bueno, ¿te parece si hacemos un homenaje?
1: Homenajes aquí en Música Entre Copas.
0: Normalmente los homenajes los hacemos en la última hora del programa. Y escuchen esto. ¿Eh?

0: Un día como hoy, pero de 1961, en Bath, Somerset, nacía Kurt Smith, cantante inglés, bajista, tecladista y compositor, junto a Roland Orzabal, su amigo de infancia, formaron Tears for Fears, uno de los grupos más relevantes de los años 80 y abanderados del New Romantic, un subgénero del New Wave. Kurt era vocalista y bajista y compositor en el grupo, ¿no? Muchísimas canciones esta super banda, ¿sí? Y lo vamos a homenajear a Kurt Smith, que está de cumpleaños, ¿sí? Con dos músicas. Uno que es un himno, Everybody Wants to Rule the World, y después una que me encanta, se llama Mad World. La Mad World de 1982, muy jóvenes eran ellos, y Everybody Wants to Rule the World es de mediados de los 80.
1: Así es, y enseguida volvemos con más de Música Entre Copas.
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0: Así escuchamos a Peter, Bjorn and Jan, la canción del chiflidito, Young Falls.
1: Así es, y son aquí en Radio Mix 90.3 FM, más música, buena música. Y estamos haciendo homenajes acá en Música Entre Copas, como en cada última hora del programa, por lo general.

0: Qué bárbaro, Fleetwood Mac, qué buena banda, ¿eh? Don't Stop, esta canción del álbum Rumors, uno de los mejores discos de todos los tiempos. Un día como hoy, pero de 1947, nacía Mick Fleetwood. Es un músico y actor británico conocido por ser el baterista y cofundador de la banda de rock Fleetwood Mac. Y bueno, hay que destacar, por ejemplo, que él y John McVie fueron los escogidos para el titular de la banda, por algo se llama Fleetwood Mac. Ambos son los únicos músicos que han permanecido durante toda la carrera de la espectacular agrupación inglesa. Así que a Mick Fleetwood, uno de los grandes, sin duda alguna, y fundamental para una radio como Mix 90.3 FM, más música, buena música. Lo vamos a homenajear con dos canciones. Del álbum Rumors de 1977, Go Your Own Way, Go Your Own Way, digo bien. Y otra canción del álbum Task, llamado Sarah.
1: Así es, y enseguida volvemos con más de música entre copas.

0: Rod Stewart. Qué capo Rod Stewart. Baby Jane, canción de principios de los 80.
1: Y suena aquí en Radio Mix 90.3 FM, más música, buena música, en lo que empezamos a marcar el final de la entrega del día miércoles, mitad de semana de Música Entre Copas.
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0: 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Nos vamos, mi querida amiga.
1: Así mismo nos vamos, pero vos quédate acá porque seguro que nos vamos con canciones de las mejores, como siempre.
0: Así mismo, un supergrupo del cual está la leyenda viviente Robert Allen Zimmerman, más conocido como Bob Dylan, Jeff Lynne de Electric Light Orchestra, Tom Petty, conocido por sus Tom Petty and the Heartbreakers, el gran Roy Orbison de Big O y el ex Beatles George Harrison, el supergrupo Traveling Barbers, un super éxito de ellos, se llama Handed with Care.
1: Y eso ha sido todo por hoy, se me cuidan, chau chau.

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